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3: Sí.
2: ¿Sois puertorriqueños o sentís puertorriqueños? ¿O cómo va? ¿O cómo va esto? ¿Cómo va esto?
3: Somos viajeros del mundo.
2: Viajeros del mundo.
3: Y empezamos el camino en Puerto Rico.
2: Y empezasteis el camino en Puerto Rico. ¿Qué dejasteis de vivir en Puerto Rico hace un instante antes de entrar en el estudio? ¿Cuánto tiempo hace ya?
3: 47 años.
2: ¿Pero seguís siendo puertorriqueños?
3: Sí.
4: Sí, mi corazón. Un puertorriqueño nunca somos. Inclusive si nacemos en Estados Unidos, los padres, la familia, tenemos todavía las costumbres muy arraigadas. Es que es una mezcla muy rara, porque ¿cómo es que te sientes puertorriqueña si naciste en tal sitio? Pero yo, por ejemplo, nací en Chicago, una preciosa ciudad, pero yo a los 10 meses de edad me fui a Puerto Rico. Mis padres se regresaron del trabajo. Mi padre trabajaba allá, pero luego, al fin de cuentas, muchos puertorriqueños se van a trabajar, pero les gusta regresar a su tierra. Uh-huh. Y es lo que hicieron. Y, pues, pero yo me siento, pues, puertorriqueña.
2: ¿Sí?
4: Lo del americano es porque es la influencia, entonces teníamos que aprender el inglés, libros en inglés, en castellano. Pero era interesante porque luego dominabas dos idiomas.
2: Sí.
4: Muy bien.
2: Claro.
4: No sé si también el castellano, pero sí nos defendemos mucho, porque allá se habla.
2: Hace un instante hablábamos de la ley de Murphy.
3: Sí.
2: O sea, para mí, la ley de Murphy.
4: La ley de Murphy.
2: en estos usos del inglés es como, seguro que decís Wi-Fi.
3: Sí.
2: Claro.
4: Sí. Yo me he acostumbrado a decir ya aquí desde que llegué wifi, porque me está muy mono, muy gracioso, no sé, y ahora, ay, dame el wifi.
2: Bueno, pues estas cosas, aquí el inglés, hay un cierto chiste, que es, todos sabemos inglés nivel medio, y tengo dudas de exactamente en qué consiste el nivel medio. Por lo que respecta a la pronunciación, en general, tendemos a castellanizar o catalanizar incluso las palabras que son inglesas. En tu caso, Anet, tú naciste en Chicago, de padres puertorriqueños, y siendo en realidad un bebé casi, vuelves para Puerto Rico. Y en tu caso, Tim, ¿naces en Puerto Rico? ¿Es en San Juan donde nacéis? Donde tú naces en Chicago, pero luego vas a San Juan.
3: San Juan.
4: ¿Sí?
3: ¿Y en tu caso, nací en Nueva Jersey. A los tres, creo que de meses, nos mudamos a Nueva York, a Brooklyn, New York. Y a los 11 años nos mudamos a Puerto Rico. Hasta los 22 años cuando conocí a Annette.
2: ¿Y qué ocurrió entonces cuando conociste a Annette? Lo veremos esto con detalle, ¿eh? Esto hay que...
3: A mí me encantaba la vida en Puerto Rico. Y de joven más. Las fiestas, la cultura. Pero cuando conocí a Annette, a ella le gustaban otras cosas, además de lo de Puerto Rico. Y esa mezcla como que me interesó muchísimo. Y cuando nos conocimos, pues todo cambió. Como que había otros planes. Digo, me gustaría pasar más tiempo con ella. Y sus intereses, pues ya me interesaban. Y ella me, como quien dice, ella fue mi maestra en su mundo.
2: Y con su mundo empezasteis a rodar ya juntos.
3: Sí.
4: Es que era muy pesadita, de niña me gustó siempre leer.
2: Uy. Siempre
4: leía mucho, mucho, mucho. Y tenía unos libros y a veces le decía, mira, ese. Y él me miraba como que. Ay, para luego. O sea, me gustaba. Bueno, para mí me ayudó en muchas cosas leer. Era como mi escape, por muchas razones.
2: Y sigue siendo lectora, además. Sigue siéndolo. ¿Tú, Tim, eres lector?
3: Sí, me gusta. Me gusta mucho. Escucho más que leo. Mis momentos de relajamiento son con los audífonos escuchando música, de todo tipo de música.
2: Es otro leer, en realidad, de cierto modo. Si lo queremos llevar todo, somos así las lectoras, todos nos lo traemos a nuestro terreno.
3: Pero un buen libro que me pueda llevar a un viaje, igual que viajar personalmente, es fantástico, me encanta.
2: Hay una parte de vuestra historia que podría encajar dentro de un universo de prejuicios y algunos probablemente sean prejuicios justificados y otros no. Me gustaría un poco poder trabajar estas desde el hecho de que vosotros os habéis mudado a muchos kilómetros de esa isla, de Puerto Rico. Y yo, mis mudanzas han sido básicamente de 30 kilómetros, ¿eh? O sea, que nada que ver en este sentido, aunque sean mudanzas, y aunque, como hemos hablado en alguna ocasión, si esa mudanza no viene decidida por una voluntad juguetona, digamos, de cambio de residencia, puede ser complicado. Pero bueno, todo esto me gustaría explorarlo. Pero para empezar con los prejuicios, me gustaría recordar West Side Story. ¿Recordáis la película vosotros?
4: Sí, la recuerdo.
2: Para mí sigue siendo una magnífica película, un musical extraordinario, con algo más detrás, no solo el musical. Y hay una canción que cuando yo vi la película es del año, me parece que 57 la obra. El musical que se representó en Broadway. Y después la película se hizo en el 61. Yo nací en el 65, no sé, de vivirla en el 70, supongo, algo así. Y hay una escena que siempre me gustó mucho, porque me gustó mucho esa escena. Luego lo he estado pensando. Porque está Rita Moreno, impresionante, enérgica, porque claro, ya no sé si son prejuicios, vamos a ir trabajando este tema. Claro, una puertorriqueña como Rita Moreno es una mujer de carácter, enérgica, porque las latinas y como las españolas para el resto de Europa, ¿no? Aquí cada cual con sus áreas de influencia, son mujeres de carácter. Ese sería el primero. Y Rita Moreno pega unos pisotones en una escena de baile extraordinarios. ¿Eso es tópico? ¿Eso es prejuicio? ¿O realmente hay algo de cierto en esta forma de ser?
4: Yo creo que depende, en el caso del personaje de ella.
2: Que por cierto la maquillaron morena.
4: Morena, porque ella en realidad la piel de ella es más clara.
2: Sí.
4: Eso para mí es un tema muy, muy, como que me toca, porque yo personalmente, aunque la historia de la película me encantó, no es una
2: experiencia. Es Romeo y Julieta, recordemos que es Romeo y Julieta, una versión de
4: Romeo y Julieta.
2: Es Shakespeare versionado,
4: Pero es una película con la que yo no me identifico, porque para nada, si tú tienes que irte de tu país para tener una mejor vida o conocer, sea por el motivo. Hay padres que viajaban porque el papá lo mandaban, porque trabajaba en una compañía y se iban. ese era otro lado de Puerto Rico, que por ejemplo, si tu padre era un ejecutivo o era un maestro, que te, pues, pero lo de West Side Story, pues es el de puertorriqueño, que pues eran gente muy temperamental, porque somos muy melosos hablando, pero tenemos nuestro temperamento.
2: Ajá, vamos a ir situando realidad y ficción en cada sitio.
4: Sí.
2: Melosos, pero temperamentales.
4: Sí, sí.
2: ¿Sí, Tim? ¿Estamos sí, sí. ahí? ¿Tú, ¿estamos en la línea?
4: Sí, o sea, cuando nosotros somos... vas a la isla y la gente es muy sonriente, pero no dicen, no le provoques a un puertorriqueño porque te va a contestar. Pues somos como muy orgullosos, especialmente si nos critican, por ejemplo, a nosotros, o que sin saber, porque siempre me ha chocado mucho que la gente asuma algo uh-huh. que no es. Entonces, pues uh-huh. tú puedes corregir a la persona o comunicarle, mira, eso es un estereotipo.
3: Yo o que no me... critiquen algo que nosotros hacemos o algo de nuestra cultura, aunque a nosotros no nos gusta esa práctica, cual critican,
4: exacto.
3: no está malo y lo defendemos como lo nuestro y lo mejor.
2: Sí, sí, aunque no os guste personalmente.
4: No. Exacto. Pero lo de la película West Side Story, yo no me identifico porque no fue, bueno, yo nací en el año 59. Y mi padre, por ejemplo, cuando lo mandaron a Chicago, lo mandaron porque la compañía, o sea, él estaba en el ejército, pero lo mandaron a trabajar a la ciudad de Chicago. Y fue otra cosa. Pero lo que sí tenemos los puertorriqueños, que somos muy orgullosos de ser puertorriqueños. No importa de qué punto, cuál fue tu situación, somos... eso como muy... Yo creo que lo tenemos muy como los españoles.
2: Mm.
4: Como que estamos...
2: Bueno, aquí tenemos, en realidad, ¿cómo diría? Muchas veces lo hemos hablado, ¿eh? Que España es un país sin españoles, porque estás orgulloso de ser gallego, de ser vasco, de ser uh-huh. catalán. También hay quien está orgulloso de ser español, ¿eh? De todo hay.
4: Uh-huh.
2: Pero aquí tenemos un poco, en alguna ocasión lo hemos hablado, ¿no?
4: Sí.
2: Esta realidad, que vista desde fuera también puede ser interesante saber qué efecto causa, ¿no? Bueno, volviendo a West Side Story, uh-huh. que como decía hace un instante, no es sino una versión de Romeo y Julieta, dos enamorados
4: sí,
2: que
4: no pueden
2: estar juntos porque son de dos familias distintas.
4: Correcto.
2: Pero que bueno, servía para... Yo creo que sigo pensando un musical como musical extraordinario, uh-huh. con unos números de baile para mí impresionantes. Yo salía del cine intentando bailar como los Shark o como Rita Moreno. Uh-huh. No conseguí nunca ni lo uno ni lo otro, pero por intentarlo, el espíritu estaba. Vámonos, si os parece bien, con un corte de esa película y con un trozo que es el que quizá me permitió a mí oír por primera vez hablar de Puerto Rico. A ver qué nos cuentan.
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0: sujetadme la silla, estoy a punto de salir bailando. Casi, casi. Bueno, para mí es una de las grandes escenas de aquesta pel·lícula que, sí, com ara deia la Net, és un clàssic, perquè és un clàssic, oi? Uh-huh. El català, què tal?
1: ¿Eh?
0: El català, què tal?
1: El català, no? Sí. O sea, si lo hablo?
0: Sí.
1: Me gustaría hablarlo más. Uh-huh. Más, o sea, tener una persona que... Porque cuando yo me fui a... En Puerto Rico es requisito, bueno, tomar las tareas, o sea, las materias que necesitas, todo, ciencias, como todo. Pero también tenías que coger obligatorio inglés. Uh-huh. Y luego todo lo demás en español. Y si querías hablar francés o algo, entonces te apuntabas a coger unos cursos de francés. Pero a mí sí que me gustaría aprender catalán. Y lo entiendo bastante, pero es lo único, esa pequeña... la palabra no es la más así al oído, pero me gustaría aprenderlo. O sea, me siento que a veces, pero me habla como nuestro vecino que me dice, pero que no dices que no entiendes catalán. Yo he dicho que no lo entiendo, que no lo hablo muy bien.
2: Y si nos hablan despacio, lo entendemos perfectamente. Sí, sí. Y si lo leemos con calma, lo entendemos perfectamente.
1: Pero nos hemos entretenido bastante. Hemos viajado, pero sí es algo que quiero coger clases. Uh-huh. Porque lo encuentro un idioma muy interesante. Y bueno, le diría, bueno, sí, es un idioma.
0: Sí, sí, sí, sí. Uno más dentro de la familia de las lenguas romances,
1: lenguas romances.
0: Como el propio castellano. Uh-huh. O como el gallego también, como el vasco. No, el vasco ya sabemos que
1: vasco,
0: llega de otra,
1: el vasco, sí,
0: llega de otra raíz distinta completamente. 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
0: 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I quan vau arribar, a Barcelona, sabíeu que aquí que a Catalunya es parlava una altra llengua, o us ho vau trobar? Quan llegasteis a Barcelona... ¿Sabíais que había otra lengua?
1: Sí, sí, eso lo saben en Puerto Rico, todo el mundo sabe, mira Cataluña.
0: Porque llegaron muchos catalanes allá, además.
1: Sí, una de las avenidas principales es la Col, o la Col y Toste. Emigró mucho catalán a Puerto Rico, sí, especialmente en el norte de la isla, del Océano Atlántico, porque Puerto Rico es una isla muy pequeña, pero el norte es el Atlántico y el sur es el Caribe.
0: Uh-huh.
1: Y las personalidades son muy diferentes, a pesar que la isla es muy pequeña. La gente del Atlántico tiene como más carácter. Uh-huh. El del sur es como más...
0: ¿Más caribeño?
1: Más aplatanado, eso, como más tranquilito, ¿no?
0: Uh-huh.
1: Pero la influencia, ya hay gente. Y yo vengo de una familia, por ejemplo, a lo mejor me dicen, es que no te ves como tan tranquila, porque hay gente caribeña que es muy... Yo soy bien hiperactiva en mi familia, o sea, que no somos el...
0: ¿Tú eres atlántica, entonces?
1: Sí, definitivamente. Pero sí que eso es algo que mencionas, curiosamente, porque no he tomado el tiempo porque quiero aprender catalán. Uh-huh. O sea, lo entiendo, pero una cosa es que
0: entenderlo
1: y otra escribirlo.
0: Bueno, de hecho, se puede vivir en castellano.
1: Ya.
0: Con lo cual tampoco hay esa... sensación de necesidad. No hay la necesidad, sino el deseo, que a mí ya me parece una buena razón.
1: Sí.
0: Llegar por el deseo a una lengua es muy bonito también, ¿eh?
1: Sí, sí, yo creo que
0: también es muy bonito.
1: Me sé mucho de ti.
0: Sí. Volviendo a este West Side Story, que es un clásico. Uh-huh. Y que sitúa un escenario en el que hablamos de un tipo de migración que sale de Puerto Rico por una necesidad, una aspiración de una vida... Uh-huh. Supuestamente mejor, si es que pasa por las lavadoras y
2: claro,
0: por todo lo que dice la canción, si es que pasa por allí, frente a esos muchachos. Esto lo dicen las chicas, si recordamos la escena, es esta confrontación chicos-chicas, y los chicos traían consigo el otro relato de lo que era, y yo creo es una parte de la migración. Cuando se llega aquí a España, ahora que tenemos este tema yo creo que con un impulso especialmente fuerte y también polémico y complicado, ¿eh? Eso es un fenómeno complejo. Una de las cuestiones que dentro de mi alcance se han ido repitiendo es que personas venidas especialmente de toda la parte de Sudamérica tienen sus titulaciones allí, sea en derecho o en medicina, tienen que convalidar esas titulaciones que en sus países de origen les han permitido el estilo de vida de abogados o médicos, pero cuando llegan aquí no consiguen convalidar o tardan tanto en convalidar que aquí viven lo que decían en la canción, ¿no? Que acaban siendo camareros o limpiadores de zapatos porque no pueden ejercer su oficio, aquel que sí ejercían, por esta cuestión de convalidación, de estudios, de títulos. Con lo cual ahí también se desprende una realidad complicada. El mundo no está, creo que, tan simplemente dividido entre pobres y ricos, que podría ser una categorización, es una categorización, sino entre personas que aspirando a algo diferente tampoco lo tienen fácil allá donde llegan. Y luego hay el universo de los expats. Es ese universo del que viaja y llega a un sitio por elección propia, libremente, porque quiere y porque le apetece vivir en ese lugar. Que sería un poco vuestro caso. Vosotros elegisteis, tuvisteis la oportunidad de viajar por Europa. Creo que vivisteis un tiempo además en Madrid también.
2: Vivimos 10 años en Madrid y fue por el trabajo. Y nos encantó tanto. Viajamos por toda España y con muchos españoles hablábamos y de lugares en España que ellos no habían visitado, porque de verdad nosotros nos dejaban papeletas en la casa, en la puerta. Cuando llegábamos encontrábamos mucho. ¿Dónde están ustedes? ¿Qué tenemos que hacer para buscar? ¿Hacer una cita? Porque siempre estábamos por fuera. Si teníamos un día libre, andábamos por Galicia. Si teníamos una semana libre, andábamos por Francia. Siempre tuvimos el interés de descubrir qué hay aquí.
0: 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Y así lo habéis notado, además, notabais ese espíritu pueblo, ¿verdad? Y en ese viajar, en un momento dado, elegís Barcelona.
2: Al jubilarme, decidimos dónde queremos vivir. Queríamos un cambio total de la vida, empezar una vida nueva, y lo primero estaba Barcelona, Madrid, porque ya teníamos experiencia y tenemos amistades allí, y Valencia, pero la duda duró bien poco.
1: A mí yo lo tenía bien. Después de un tiempo, es que yo me puse a hacer mucha búsqueda.
2: Mar y montañas.
1: Hice mucha búsqueda.
0: Ganó. Aquí lo tenemos todo, claro. Sí, está todo.
2: Mar y montañas ganó, y el trato de la gente hacia nosotros al llegar.
1: Siempre.
2: Nunca todos hablaban que si la gente en Barcelona son así, que si son así,
0: pues cerrados,
2: nada, para absolutamente nada, una aceptación total cuando llegamos.
1: Estaríamos mintiendo si dijéramos que nos han acogido muy bien, quizás también porque sabemos que no respetamos, o sea, No sé, y queremos aprender.
0: Sí, es el interés que mostráis por el lugar al que llegáis. Sí, esto es lo que observé cuando nos conocimos, como decía al principio, de manera completamente casual, y era ese interés, esa curiosidad por el otro. Y eso yo creo que siempre se agradece cuando eres tú el receptor de alguna forma. Hagamos un pequeño viaje, un poquito antes al viaje que os trae a Barcelona, o que os trae a Cataluña. Porque tenéis una historia también muy interesante. Empezamos con Anet, si te parece, Tim. Porque tú un tiempo fuiste culturista.
1: Sí. Me dediqué a eso, sí. Es un deporte que no lo tenía así en, como decir, cuando tenía 5 años, bueno, siempre quiero ser bailarina, las niñas así muy pijitas, como dices aquí, pijitas. No pijas, pero así como muy niña, ¿no? Pero fue algo que
0: Yo cuando te conocí, si me hubieses dicho bailarina, a mí me encajaba bien. Cuando dijiste culturista fue, sí. ¿Cómo
1: quiero,
0: fue eso?
1: Quiero añadir un poco, fisiculturista natural, porque luego en ese mundo se mueven otras cosas. Entonces ves esas mujeres, que tampoco me atrevo a criticarlas porque son atletas, pero ya eso es otra cosa.
0: Sí.
1: Me gustaba, mis hermanos hacían bastante deporte. Yo iba al colegio, iba a la playa, o sea, hacía todo lo normal, lo cotidiano. Y un buen día empecé a ir a un gimnasio cuando nos destinaron, ya yo empecé en Puerto Rico, pero cuando nos destinaron a Madrid, ahí fue cuando yo empecé. Y me hice, pero no fue un camino, o sea, te lo ponía muy difícil también, porque a veces era un tiempo, como yo iba al gimnasio de la base de Torrejón, había muchos norteamericanos, y había mucho madrileño. Entonces, en aquella época, ver una chica levantando pesas, pues te ponían unos nombrecitos que no veas, pero a mí esas cosas nunca me han importado, él me conoce, yo así, no. Sigo, tampoco es que me ponía obviamente grande, porque no soy una persona de mis extremidades, pero me decían unas groserías y yo seguía y seguía.
0: ¿Y quién te lo decían, los americanos o los
1: extranjeros? No, los madrileños.
0: Los madrileños.
1: Sí. Los madrileños.
2: No era costumbre.
1: Es que no era costumbre.
2: Lo de gimnasia, sí. lo de ver los cuerpos cambiando, eso no era.
1: Especialmente en una mujer.
2: No se veía.
0: Sí,
2: no
0: especialmente
2: veía.
0: En una mujer. Todavía ahora llama la atención.
1: Sí.
0: Tenemos una amiga que también espero algún día que esté aquí en el programa. Ella se dedica al culturismo de manera deportiva, pero ya en la dimensión profesional. Y bueno, creo que todavía encuentra una cierta incomprensión. Los hombres también, con el culturismo. Porque sí. El culturismo es un deporte, sí, pero yo he oído en alguna ocasión que es deformar el cuerpo al agudizar tanto la presencia del músculo y genera cierta incomprensión, pero en la mujer todavía más.
2: Sí. Ana competía.
1: Yo competí, pero yo siempre, porque existe tal cosa, o sea, existe, por ejemplo, en Estados Unidos eras una fisiculturista. Lo que pasa es que yo, como fisiculturista, para apoyar a los fisiculturistas, especialmente mujeres, no podía decirle: sí, pero ella está muy grande. Yo sí te puedo decir que usa hormonas, sí. Pero yo eso no lo iba a decir.
0: Claro, claro.
1: Pero yo no era, yo todo era natural, a puro esfuerzo. La danza me ayudó mucho.
0: Venías de bailar. Sí. Es decir, esa impresión de que hay algo en tu forma de sentarte y demás que habla de ese universo.
1: Y entonces, claro, era, no criticaba jamás si las chicas se querían poner otras cosas. Pero lo mío siempre fue natural. Entonces, claro, no me atacaban tanto, pero había siempre a algunos que decía: ¿pero qué hace esta mujer levantando pesas? O sea, entonces a mí eso me chocaba, porque crecí con dos hermanos. Y ellos eran muy atletas. Entonces, no sé, yo veía algunas cosas muy natural.
0: Claro.
1: No me afectaba, pero lo que hacía es que me reía, ¿no? Yo decía, bueno, allá ellos. Y ahora he visto que al regresar ahora en estos años en Barcelona, es un cambio muy radical. Ahora vas a los gimnasios y
0: se ha normalizado mucho más.
1: Sí.
0: El trabajo del cuerpo, hemos pasado de un culto al cuerpo, se llama así, se ha denominado incluso este fenómeno, y luego el hecho de que la mujer también elija deportes de este tipo, se ha ido normalizando, ya digo, como esta amiga, que es una campeona además internacional, me consta que con una gran aceptación dentro del circuito, claro, pero fuera de él todavía hay quien no comprende. Es como las mujeres boxeadoras, tampoco se entiende muy bien, o las que compiten en MMA, todos estos universos que se consideran como masculinos. Los hombres sí se pegan, las mujeres no se pegan. Pero es que en realidad estos deportes no es exactamente pegarse tampoco. O sea, hay un problema del concepto ya de base de estos deportes. Creo que con el culturismo pasa algo parecido. No se trata únicamente de hacer músculos grandes, hay algo más ahí.
1: Oh, sí, y hay muchas chicas, mujeres, chicas, que ellas hacen fisiculturismo, pero es para darle primero fuerza a los músculos, porque te ayuda mucho con los años. Pero yo creo que no es que todas sean así. siempre las que sabes que toman, y yo eso jamás lo critico, porque a la que quiera tomar hormonas, por ejemplo, y eso no quiero generalizar, es la que las ves más fuertes, ¿no? Es inclusive hasta la voz le cambia. Pero no lo critico. Pero yo oí muchas chicas lo hacían como ser una gimnasta, por ejemplo.
0: Ahí tenemos, yo creo, otro programa. Podrías coincidir con esta persona que te digo que es campeona y está en ejercicio en este momento, con lo cual también es interesante la perspectiva del paso del tiempo. Pues hay algo muy interesante por ahí, mujeres que eligen ciertos deportes. De hecho, también tengo la intención de que nos acompañe un día una campeona mundial de Muay Thai. Y estamos hablando también de otra dimensión dentro de esos deportes tradicionalmente entendidos como masculinos y tradicionalmente entendidos como violentos incluso, cuando creo que hay otra lectura posible. A todo esto nos estábamos yendo hacia otra área. Has hablado de Torrejón de Ardoz, de la base de Torrejón de Ardoz. Una base que ha tenido cierta polémica también desde la mirada de España o de ciertos sectores de la opinión pública de aquí. Porque, claro, había aquello de Yankees Go Home, que igual alguien lo oyó por la mesa, ¿no es posible? El Yankees Go Home.
2: Sí, lo hemos visto.
0: Porque, ¿qué hacíais en la base de Torrejón de Ardoz? ¿Qué hacíais allí? ¿Se puede contar?
2: Yo trabajaba trabajaba con el equipo de bomberos. En la base los bomberos trabajan muy diferente a como trabajan en la vida civil. Es un departamento de bomberos donde todos entrenan para bregar con emergencias tanto de aviones como petroquímicos, como de residencias, como de emergencias médicas. Y es un constante entrenamiento durante el año para que cualquier cosa que pueda suceder en la base, pues ellos puedan responder y salvar vidas o lo que tome hacer. Y en la base se concentra más en los aviones de combate y de carga. Pues ya eso presenta un peligro adicional para el bombero y tiene que estar constantemente entrenando para poder trabajar en esa atmósfera con cuidado y que todo salga bien.
0: Porque tú eras fireman, ¿no es así? Fireman.
2: Yo empecé como aprendiz de bombero y 36 años después estaba manejando un departamento en Colorado, en una base llamada Buckley.
0: Y yo alguna vez he oído hablar
1: con el gobierno federal.
2: Con el gobierno federal,
1: no era estatal, porque en Estados Unidos se divide gobierno federal y estatal. Él trabajaba para los federales.
0: Pues tienes una foto con un presidente.
2: Sí, cuando ellos viajan de un lado a otro buscando dónde puedan estar más seguros, el equipo y las propiedades, los aviones y eso, y siempre usaban las bases. En nuestro caso, la base de Buckley era uno que siempre usaban cuando iban a hacer campaña en Colorado. Y estacionaban sus coches, incluyendo el del presidente, en la estación de los bomberos. Y a mí me tocaba trabajar con la secreta, servicio secreto, para manejar cómo íbamos a hacer para cualquier tipo de emergencia que pudiera suceder.
0: Que fue una fotografía que tuve la oportunidad de ver, dice aquello de Tim, ¿eres tú? Y sí, soy yo. Además ibas con el uniforme de gala, creo que era la fotografía, me parece, ¿eh?
2: Sí.
0: Que, tal y como la recuerdo. Y en tu relato ahora es como, bueno, se abre la puerta y entra Kevin Costner, y se une a la mesa. Pues tiene un algo, yo recuerdo que cuando nos lo comentaste en una velada además muy, muy relajada y muy amistosa, era como, ¡wala! Como en las pelis.
2: Sí.
0: ¿Era un poco como en las pelis, es eso?
2: Fue una experiencia, sí. Y estuve con una sonrisa por muchos días.
1: Sí. Luego...
2: Fue una experiencia. Conocer a una persona, sea del partido que sea, que esté en ese puesto, que le toca manejar cosas a tan grande escala, que afectan a todos, pues es... Hay un respeto.
1: En aquel entonces era sin... tirar a nada de Obama.
2: Cuando se lo gana, claro.
1: Lo quieren mucho. Bueno, ahora no sé, pero...
0: Se le quería mucho a Obama, era como muy popular. Bueno, al de ahora quizá no tanto.
2: No tanto. ¿No?
0: Quizá. En medio de este universo, Kevin Costner con nosotros. También ha habido la oportunidad de hablar contigo y en tu condición profesional, más allá de este universo hollywoodiense que llevamos en la cabeza, yo creo, algunos europeos. ¿A ti te gustaba mucho tu oficio?
2: Sí. Yo disfruté mucho de mi oficio. Había mucha satisfacción en el apoyo y el día a día con el equipo. Eso que se siente cuando el equipo, todos están trabajando juntos y todos trabajan hacia una meta. Y uno va dirigiendo y todo está pasando bien cuando va a una emergencia y las cosas van de punto a punto y sale todo perfecto. Cuando salva una vida, cuando salvas una operación, es una satisfacción de he hecho mi trabajo bien, me entrenaron bien y he podido ejercerlo bien, y es un orgullo.
0: Ha cambiado incluso la postura, ¿eh? Ha cambiado, ese sentado diferente. Sí.

0: Una vez que se presenta como bombero, ya ello.
1: Ya está. Qué bonito. Sí. Qué bonito.
2: Hay mucha como hermandad, se llevaban muy bien. Yo recuerdo, él me decía, mira, le enseñaron mucho también, de sobre todo los que eran andaluces, decía, bueno, tú tienes que
1: conocer este lugar. Y ser la mujer de bombero, pues tú verás, la mujer de bombero, pues era tu condición, ¿sí? Uh-huh. ¿Y qué tal?
2: Bien, pero siempre me preocupaba.
1: Claro.
2: Eso tiene un lado de que puedes preocuparte por si...
1: La vuelta a casa.
2: Sí, y aparte de que hubo dos incidentes que en Estados Unidos que... no pude comunicarme con él y estaba pues un poco preocupada.
1: Un poco difícil, sospecho que era mucho.
0: Tuvimos unas emergencias muy grandes. Sí, y el horario.
2: Sí.
0: Yo entraba a trabajar a las 6 de la mañana y salía a las 6 de la mañana del próximo día. Entonces tenía un día libre y al próximo día. Y acostumbrarse a tenerme cada otro día en casa.
1: Sí. Es una vida diferente.
0: Es una vida muy diferente.
1: Claro.
0: Y te envuelves, tu vida se envuelve con la gente del trabajo.
1: Y viviendo en la base, quizás estabais más aislados, ¿no?
0: Vivimos en una ocasión en Madrid, al final, antes de que cerraran o salieran los americanos de la base Torreón, vivimos quizás un año dentro de la base, pero en todos otros lugares vivíamos fuera.
1: Ah, bueno.
0: Lo queríamos así.
1: Sí, eso permitía.
2: Sí. Sí. De hecho, fue muy, muy... Fue triste porque yo yo trabajaba en la biblioteca de la base de Torrejón. Me encantaba. Hice de amistades y en su gran mayoría, con excepción de una, que era sueca, casada con un norteamericano, lo pasábamos bien. Y yo recuerdo que la última vez, bueno, chicas, a mí que me encanta la cocina, las quiero invitar a la casa. Y la invité al día, los norteamericanos celebran lo del día del pavo.
1: El día de gracias.
2: De gracia. Y nunca se me olvidará Conchita, una chica asturiana, mi maja, que me decía... A mí es que me entró una risa porque ella estaba todo el mundo comiendo y yo no sé, chicas, o sea, podemos hablar un poco. Esto está buenísimo. Y decía, yo nunca me he comido un pavo tan rico en mi vida. Y también porque son las preguntas, o sea, lo que estamos hablando, pero también lo bonito de conocer las esposas de
1: Sí, y, por eso te preguntaba, sí, también es una sociedad también que se construye allí,
2: entiendo. Muy buena. Yo por eso es que regresamos a España. O sea, hemos estado, mi hermano vivió en Italia, y Europa en general es muy bonito, pero no sé si fue el momento, pero aún nos sentimos así, España la queremos muchísimo.
1: Hablábamos hace ya un rato, comentábamos el término expat, ese expatriado, pero que elige ser. Eso. Le hemos preguntado a Ana. De Ana hemos hablado al llegar. La hemos presentado como una de las amigas. Una amiga, que al Miguel Ángel la aportó al programa. Se ríe Miguel Ángel. 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
1: Que bonito.
2: Fins al proper programa, Anna. I moltes gràcies, com sempre. Anna decía que muy bonito. Sí?
1: Me pareció bien lo que dijo. Me encantó.
3: Sí, hay muchas razones por lo cual uno pueda dejar su país e ir a vivir a otro buscando quizás lo económico correcto. Pero hay muchos que buscan no diría la esperanza, sino el descubrir un mundo nuevo, que es más interés, más romántico. No por motivos de trabajo ni de... Nosotros regresar a Barcelona. Nosotros vinimos a Barcelona al principio solamente para alquilar y vivir unos 2 años, mudarnos a otro lugar, quizás Italia, quizás Alemania, por otros 2 años.
2: Yo recuerdo ese planteamiento cuando os conocí. Sí. Parecía que sí, que era como que estamos de paso, me dio la impresión.
3: Sí.
2: Y de eso pasamos a que no, que ya tenéis casa propia.
3: Empezamos con... Tenemos muchísimas amistades que nos vinieron a visitar y nos ocuparon el tiempo de poder salir a otro lugar que queríamos ir. Y se aplazó el poder salir a descubrir otros lugares, pero enseguida cayó el COVID.
2: Sí, es verdad.
3: Y entre todo eso... El trato que nos dieron aquí en Cataluña, nos aceptaron como, nos dieron la bienvenida sin problemas ninguno, y eso empezó a darnos otro pensar. O sea, quizás nos está gustando Barcelona tanto que quizás en vez de mudarnos a otro lugar en 2 años, quizás compramos en vez de alquilar y usamos Barcelona como nuestro punto de
2: la base
3: de nosotros, y de ahí viajaremos a otros lugares. Y eso fue lo que hicimos, y contentísimos. Ya llevamos 9 años en Barcelona sin pensamiento alguno todavía de cambiar.
2: Y además estáis
1: no creo que regresemos. No es que no queramos ir, no nos gusta Estados Unidos, es simplemente que nos gusta más aquí. Tengo un hermano menor que él ya sus negocios, pero quiero compartirlo. Él ya tomó la ciudadanía italiana, porque ellos tienen negocio de venta de pisos y casas, y él le va muy bien, muy exitosa, viven en Miami. Y él dice, hermanita, pues ahora vamos, ya pronto vamos a ser vecinos. Así que, en parte, pues yo creo que eso es lo que me ilusiona también.
2: ¿Y vosotros cambiar de nacionalidad, no?
3: Cambiar de nacionalidad, no sé
2: qué
3: cambiaría en lo que sentimos.
2: Claro.
3: Lo hemos hablado, lo hemos mirado, tenemos que hablar primero a ver qué conlleva y... ¿Qué cambiaría de nuestro estado aquí? Pero tener una doble ciudadanía, sí. Cambiar la ciudadanía, dejar la americana,
1: bueno,
3: ya se me haría más difícil.
1: Eduardo tiene una doble ciudadanía, sí. Italiana y americana.
3: Porque si dejo...
2: Puerto Rico es
1: un estado libre asociado.
2: Libre asociado.
3: Nacen americanos, al nacer puertorriqueños.
1: Sí.
3: Y si dejo... Porque mi ingreso viene de América.
2: Claro.
3: Si dejo la ciudadanía, también.
2: ¿Qué puede ocurrir? No pretendía entrar en... tampoco era.
3: No.
2: Un poco en este sentido al cambio de vida, ¿no? Y en este sentido romántico, o más romántico, por llamarlo de algún modo, que tú mencionabas, ¿no, Tim? Me ha surgido la otra cuestión, pero en absoluto era entrar en cada cual y sus respectivas situaciones, ni mucho menos. No pretendía ser indiscreta, aunque lo he sido. Bueno. 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
3: Si eso surgiera mientras estamos en Barcelona, estaríamos contentos.
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4: Seguro que sí.
1: Sí, cómo no.
2: A ver que encontramos.
1: Claro que sí.
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1: Emília? Moltes gràcies, pues un placer sempre hablar de Palestina. Yo nunca he estado tan mal, físicamente nos han tratado con una salvajada detrás de otra, torturándonos física y psicológicamente. Uh-huh. Y me vine muy abajo, más psicológicamente que físicamente. Físicamente tenía un par de esguinces, pero yo, pues eso, llevo moto y barco y siempre he tenido fracturas y cosas y nunca he tenido dolores inaguantables, nunca. Pues tomabas algo, un antiálgico y se te iba. Claro. Esta vez es que me revuelco por el suelo, lloro, me voy a urgencias, llevo ya 4 noches de urgencias y esto no se me va. Tenía un picor por todo el cuerpo, fui al médico, me dieron un antihistamínico, no se me iba, me dijeron que era sarna, nos habían tirado con un líquido urticante, que tenemos sarna la mitad de las personas que estábamos allí. O sea, ha sido algo que nos hemos venido con lesiones. En el barco que yo estaba éramos 154 personas. De 154, cada 3 personas han tenido fracturas.
0: Madre mía. Y una cosa, todo esto pasa a partir del 18 de mayo, cuando os detienen en las costas de Chipre, donde os ponen en este barco, que eran como unos containers,
1: barco,
0: ¿entendí?
1: Cárcel de, con containers, sí.
0: Y entonces, ¿os llevan hasta Israel? ¿A dónde os llevaron?
1: O sea, primero estuvimos 2 días en el barco cárcel de torturas, porque allí fue donde nos torturaron. Había una habitación negra que cada vez que íbamos allí nos desnudaban, se reían de nosotras, a compañeras les ponían las taser, hubieron 15 violaciones en el barco que yo iba. A mí afortunadamente solo me pegaron patadas con un cuchillo, me lo pusieron en la yugular y yo les daba las manos que me cortaran los dedos, que no me cortaran, pensaba yo, las tetas ni otras cosas. O sea, hubieron situaciones muy, pues eso...
0: Hombre, muy estresante, muy estresante, ¿no?
1: Total, me tiraron una granada y yo pensaba que iba a explotar, todas mis compañeras se ponían detrás de mí y yo diciendo, y todas, es que Emilia es valiente, y yo decía, estoy cagada, ¿cómo que soy valiente? Me tiraron una granada al pie, yo pensaba que la pierna la perdía y de repente estalla un ruido, humo, y yo me miro la pierna y digo, ya no tengo que tener nada, ni he sentido el dolor, y resulta que eran... Y digo, pero esto no explota, no va a detonar. Dijeron, no, son de ruido solo, pero tú te has cagado ya del susto de verte la granada que hacía esa explosión en tu pie. y si le pegabas una patada estaban con metralletas todos que mataban a todas tus compañeras. Eso así por las noches en las cárceles nos tiraban los perros que pensábamos que nos iban a violar. Era un juego total entre mente y sufrimiento. Yo lo peor de todo que pasé el último día, porque cuando he venido me han hecho una prueba, y no es que tenga yo manías enfermizas, es que tengo una hernia de gato, de hiato. Entonces, como estaba con el culo en pompa, la cabeza en el suelo, los brazos con bridas en las muñecas, detrás de la espalda, y yo estaba sin comer y no nos daban apenas agua, la otra vez nos daban un litro de agua por día, y esta vez han ido a peor, 17 para 17 personas, una botellita de 500 mililitros, pues ¿qué pasó? Que empecé a regurgitar el líquido, el contenido gástrico que yo tenía, que era poco, y me salía hacia arriba y se me metía en la tráquea. Cuando
2: ¿Y te ahogabas?
1: Hacía así, y era el vómito mismo, pues como Jimmy Hendrix que se ahogó con su propio vómito.
2: Exacto.
1: No me entraba. El pelo lo tenía y el vómito lo tenía en el pelo. Y cuando yo respiraba, me entraba en la boca el pelo con el vómito. Mira, o sea, yo creía que me ahogaba, y entonces en un momento dado me puse, que estaba mareada ya, que creía que ya no lo contaba, me iba cayendo, y de repente me pongo a gritar, a doctor, please, que no puedo respirar, lo decía en inglés, y empiezan a pegarme patadas, y una de las patadas, pues como una RPC, empezó el corazón, ti, empezó a latirme otra vez, digo, pues mira, me han hecho un masaje porque me estaba ahogando ya, sin que no me pasaba el aire. Y me di una patada, pude tragar y pude respirar otra vez. O sea que son momentos tan límites, y yo todo esto pensando, eso es lo que quería yo en mi vida. Yo por lo menos me hubiera gustado, si me tengo que morir, salvando a un niño, operando en un centro hospitalario, claro, abrazando a los niños, no en mi vómito con patadas de estos tíos psicópatas.
2: Es que claro, yo lo que me duele más, todos estos testimonios, he oído varios, la verdad, el que tú me estás contando, pone los pelos de punta, estas situaciones límites psicológicas, la mayoría, donde todavía es peor que la física, pero claro, es que solamente íbamos en una misión de paz. Tú solamente
1: en una
2: querías
1: misión humanitaria. Exactamente. Que talleres no violentos.
2: Exacto.
1: Llevábamos contenidos, cajas en todos los barcos, pero que está claro, ellos lo que quieren ellos es eliminar al pueblo, a todo el pueblo.
2: Está claro, un genocidio, lo tenemos claro.
1: Entonces, es a los hospitales bombardeados todos. Es un medicidio total. La gente, el personal médico, el personal sanitario, las ambulancias, lo que están haciendo es exterminándolo todo. Entonces les molesta que vayamos unas personas que además ellos dicen, pues que lo cuenten para que no vuelvan más. El año pasado vinieron la mitad, ahora vienen el doble. Vamos a hacer la vida imposible porque estos vuelven a venir otra vez. Y nosotros lo que queremos es acabar. Claro. Están bombardeados los cementerios, el 93% de los cementerios, las universidades, los colegios,
2: todo.
1: Casas, que la gente no tiene casa. Están bombardeados todo, no queda nada. Y entonces lo que les queda es matar a los poquitos que queden, y les molestamos nosotros porque les estamos impidiendo. De hecho, había una médica en el barco que yo estaba, maravillosa. Bueno, había dos, una que se llamaba Teresa, que es catalana, precisamente, un cielo de tía, traumatóloga, que estuvo la pobre, porque como habían tantas personas con fractura, pues la pobre no paraba, no podía ni dormir. Y había otra que era la hermana del presidente de Irlanda. Pues ahora Irlanda, con tres o cuatro países más, han dicho que rompen totalmente las relaciones con Israel.
2: Es que
1: hombre,
2: es
1: la hermana del presidente, la han pegado palizas, la han violado, ha visto ella con sus ojos cómo nos trataban, y su hermano se ve que ha dicho, ¿qué es lo que tenemos que hacer todos? Un poco lo que hace BDS, boicot, desinversión y sanciones, o sea, ni agua a los israelíes. Yo no sé qué lo conté, nada más que vine un grupo musical, Jerusalén Quarter, aquí en el Palacio de la Música, en el Palau de la Música,
2: en Valencia,
1: y me puse en la misma postura con la cabeza en el suelo. Vino la policía, digo, me da igual que se me lleven, por lo menos estos no pegan tanto, que se me lleven al cuartelillo, que lo que sea, pero lo que no puede ser es que un centro público cultural contrate a personas israelíes que están matando niños y que nos han estado a nosotros
2: violando,
1: dejando y diciendo en la cárcel que yo estaba. Había una chica que hablaba palestino, porque hay unos cuantos soldados en esa prisión, que como está lleno de palestinos, claro, la cárcel, los subterráneos están llenos de palestinos, nosotros estábamos en la planta baja, pues se ve que hablan palestino para entenderse con ellos y amenazarles o decirle más animaladas. Pues había una chica que no quería decir que era palestina, pero el apellido suyo sí que lo era, y nos iba traduciendo que estaban poniendo precio, con perdón de la barbaridad que voy a decir por la radio, a nuestros coños, pero es que es así. Iban diciendo, este vale tanto, esta persona que es racializada vale menos. Y nosotros lo que pensábamos es que a partir de ahí se nos iban a llevar a cada uno con que habían puesto dinero para violarnos, y tuvieron el santo valor de poner precio a nuestro sexo en función del país el que teníamos, porque decían tú, no sé qué, italiana, pizza, y luego se ve que decían en palestino, en árabe, pues esta tanto, esta no vale nada porque tal, esta otra sí porque tiene, o sea, es que son racistas, xenófobos. Y bueno, o sea,
2: yo lo que asesinos. Sí, yo lo que entiendo es que era una manera de escarmentar a la flotilla. Ya lo intentaron hacer cuando en abril
1: del año pasado.
2: No, el año pasado, pero el año pasado fue agua bendita lo que se hicieron. O sea, el año pasado a la gente que detuvieron los devolvieron, no hubo esta agresividad. Pero bueno,
1: sí que dicen que fue también bastante mal con la Global Sumud Flotilla, sí. No con la mía que fue rumbo a Gaza. Exacto. Y fue la
2: del 2018, sí.
1: Sí, la del 18 sí que comparado con esto, los días de la cárcel, madre mía, me daban un litro de agua. Y yo tenía dos costillas rotas, a mí no me obligaban a agacharme ni a hacer nada. Yo estaba tumbada todo el día con las costillas rotas que me dolía mucho y pensaba, pues será del golpe, no, ya se me pasará. Y yo hice huelga de hambre dignamente. Aquí es que no te daban agua, es que estabas con ácido clorhídrico en el estómago, que no puedes estar porque los riñones se te estropean también si estás más de 3 días sin beber agua. Y ya te digo, o sea, aquí era y una tortura continuamente. Cada vez que la gente salía de la habitación esa negra, salían todos con las camisetas chorrando sangre, narices rotas, con la taser, gente desmayada, tatuadas, porque no sé cómo hacían en las escopetas para ponerlas fundidas y luego te ponían los rodeles por todo el cuerpo, que eso es un tatuaje para toda la vida, de los rodales de los cañones del tipo de escopeta que sea. Bueno,
2: es una barbaridad escucharte. Continua. Es una barbaridad. ¿Y cuánto duró esto? ¿Cuánto tiempo estuvisteis detenidos hasta que pudisteis salir?
1: Estuvimos 2 días en la prisión horrible, que era donde nos torturaban, en la prisión esta con containers, uh-huh. Y luego estuvimos 2 días en una que se llama algo así como Kriat, uh-huh. Es en el sur de Israel, que es donde están los palestinos y las palestinas, que hay más de 10.000 palestinos, sí, sí. Y 400 chiquillos. Los cogen y les dicen, pues, 300 días de cárcel, pues luego 200 más. Imagínate a una criatura si le hacen las burradas. O sea, yo conforme llegué que les estaba vacilando a ellos, porque yo iba muy venida arriba pensando que era como la otra vez, que era policía represiva pero no torturadores, y yo les iba vacilando, y de repente cuando empiezan a desnudarme y me dejan en sujetador y bragas y se ponen a exhibirme por todo el mundo con la cabeza bajada, las rodillas flexionadas y todos descojonándose y ellos diciendo cosas que yo no entendía lo que decían. Y ya dije, esto muy normal no es, esto ya es de otra forma. Y bueno, hubo una noche que estábamos durmiendo todos en esa cárcel de torturas y de repente estábamos todos durmiendo como sardinas en lata, mojados, unos al lado de otros sin colchones, sin mantas y sin nada, tiritando, abrazándote a la que yo por lo menos conocía que estaba en mi barco.

0: salió todo el mundo. Lo soltaron enseguida, o sea que no le siguieron pegando, pero empezaron a apuntarnos con unos láseres que todos en mi cabeza, y vino el capitán de mi barco y otro compañero y se me llevaron porque dicen, te van a matar, están apuntándote todos a tu cabeza, tú no puedes decir que lo suelten. ¿No te han dicho que no escales? Digo, sí, pero los que nos lo han dicho no están aquí oyendo las torturas de la compañeras a mitad de la noche, como si nos diera igual oír las torturas, que no, unos chillidos que quedaban chicas, chicos, todo el mundo chorrando sangre cuando salían de esa habitación. Y bueno, pues por lo menos logramos que a esos no les
1: no pegaran
0: lo que les tenían que pegar.
1: Bueno, y luego
0: te la juegas, en cada momento te la juegas.
1: Uh-huh. Y luego ya, cuando podéis salir, ¿quién os viene a buscar? O sea, ¿cómo es la
0: vuelta? Nos llevaron a otra prisión, uh-huh, en un coche todo caliente, con un calor de más de 45 grados, que se desmayó una de las compañeras y nos tuvieron que quedar. Nos dieron una botellita de agua para las 17, pero como aquella estaba desmayada, pues le dimos la mitad a ella que se la bebiera y las demás mojamos los labios porque no había para todas. Nos llevaron pues en una camioneta de esas de policía blindada total, con un calor de Dios es Cristo, y nos llevaron a una prisión que es donde están los palestinos detenidos, que se llama KZART, es un nombre que no lo sé yo decir bien, uh-huh, como que hace una cosa así.
1: Sí, es muy difícil.
0: Y estuvimos allí pues 2 días, el primero, y al segundo día nos soltaron ya, y porque a todo esto nos habían dicho que teníamos que firmar si queríamos salir de ahí porque habíamos invadido Israel. Sí. Y yo dije, perdona, a no ser que estando yo navegando, viniendo hacia aquí, os hayáis apoderado del resto del mundo.
1: Exacto.
0: Que no me...
1: Como Chipre no sea Israel.
0: Nos habéis secuestrado vosotros en aguas internacionales y cerca de Chipre, de ir a Israel. Nada, como voy a firmar yo, estáis locos. Pues te pudrirás aquí, digo, pues me pudriré aquí y internacionalmente os oirán. Pero que tú eres diplomática, me dice. Y mi hija sí que era diplomática, pero yo tampoco lo podía decir porque mi hija está casada con un chico de Estados Unidos. Y si se enteran de que es hija mía, no la dejan ver a los suegros, que tienen una casita y se marchan ahora precisamente en septiembre pues a estar a ver a la familia de los hermanos, los niños, los primos,
1: bueno,
0: todos de él. Uh-huh. Y no podía decirlo. Y yo, no soy diplomática. Pero para mí que ellos sabían algo igual de la otra vez. Porque si no, hasta entonces que me lo dijeron. Pero bueno, yo tampoco estaba muy atemorizada y eso, y les dije que íbamos a contar cada cosa que nos habían hecho y que nos tenían sin agua. Y ese señor me dio un vasito de agua.
1: Yeah.
0: Pero a todo esto estaba el cónsul español mirando cómo nos pegaban el último día. Había gente que había venido con sillitas de estas plegables como si fueran a la playa a ver el atardecer, familias enteras con niños pequeños, a ver cómo nos tenían sometidos con la frente en el suelo y las manos encima de la espalda. Con
1: porque estabais a la vista de la gente de Israel, de la gente,
0: sí,
1: de la zona.
0: Sí, sí. Había un edificio donde estaba el cónsul en la planta baja, como viendo un espectáculo en una barandilla, como si fueran en un palco, y en la parte de arriba pues estaba toda la gente que quería a vernos a los extranjeros como nos humillaban.
1: Y vosotros detenidos con la cabeza en el suelo.
0: Claro, eso lo vio una persona porque su familia sí que es diplomática
1: y conocían.
0: Fue a hablar con el cónsul y le dijo, nos están pegando a todos y usted no hace nada. Y no le dejaron hablar, dialogar con él. Él sí que se lo dijo eso, el otro no contestó. Y entonces vio cómo estaban la gente cogiendo sillitas de camping para ver el espectáculo. Nos ponían el himno de Israel.
1: Uh-huh. Yeah.
0: Y nos tuvieron 4 horas por la mañana y 5 horas por la tarde, que por eso estoy yo como estoy, con todos los nervios que se me han pinzado.
1: Claro.
0: De tenernos tantas horas al sol,
1: ¿qué es eso?
0: Y sin comer, bueno, y sin beber.
1: Y las posturas, y las posturas que ya saben qué posturas son las que agreden más o menos, está claro.
0: Sí, sí, sí.
1: Y la Pero vuelta bueno. a Valencia, ¿cómo va? ¿Cómo fue? ¿Cuándo os dicen vais a volver para casa? ¿Quién os recoge?
0: Yo no firmé, entonces nos dijeron que los que firmaban al día siguiente se metían en un avión y volvían. Entonces yo pensaba que estaría muchos días y estaba cagada porque no me daban agua. La verdad es que lo pasé muy mal, muy mal. Así como la otra vez lo pasé muy bien, fueron 7 días y yo podía haber aguantado 15 perfectamente. Esa vez no podía ya más, con mi alma, de mareos, de angustia, de lo del vómito que me atragantaba. Bueno, un horror. Y entonces... al

0: nos de repente nos meten a todos en un avión y dicen para casa y ya está. Y fuimos a Turquía, allí fuimos al hospital en Turquía, nos hicieron un parte de lesiones, yo estaba llena de tomas por todas partes, entonces fui y me hicieron fotos, la misma policía, se quedaron con las fotos de todo lo que me dolía, fui al hospital, me pusieron un guatero porque me dijeron que me caía, y habían contratado un hotel que yo tenía ganas, después de 4 días de no haber dormido bien en un hotel, pero me pusieron el gotero y me tuvieron toda la noche con el gotero en la camilla, no pude disfrutar del hotel.
1: Yo sé que
0: ya nos vinimos.
1: Ya, yo sé que desde aquí estuvimos siguiendo todo vuestro, los días de detención, etcétera, y sé que cuando llegáis a Turquía, pues pensamos, calculamos en 4 horas el avión y para España.
0: No, porque tuvimos que hacer las declaraciones.
1: Tuvisteis que hacer las declaraciones y solamente de revisiones médicas se llevaron el doble o el 4 veces más de tiempo del que Turquía calculaba por la cantidad de lesiones.
0: Y toda la noche en el hospital. Exacto. Yo pasé toda la noche en el hospital, hasta el día siguiente, y éramos unas 40, 50 personas que yo no paraba de ver compañeros y compañeras mías con huesos fracturados, con esguinces, con todo, y se portaron súper bien. Hombre, a mí me dijeron, mira, tienes un esguince de dedo que ahora mismo te mandamos a cirugía y te lo operan. Sí. Y yo digo, calla, fuera de mi casa, yo lo que quiero es llegar a mi casa. Y cuando he llegado aquí no me han hecho aún caso del esguince de dedo, que se me sale el dedo, se me pone de una parte, cuando voy a abrir la llave de la puerta o abrir una botella, el izquierdo, como no lo uso casi, se me está curando. Pero el derecho, como lo usas todos los días, aunque quieras y aunque no, para aquí y para acá, pues se me sale del sitio el hueso. Esto es una locura. Ha sido una locura total. Pero la locura más grande es que se quedan los palestinos allí. Lo que a mí me dan ganas de llorar es de pensar esas 10.000 personas que se quedan vulnerándole los derechos cada día de su vida.
1: Claro, porque
0: la gente que están quitando todos los hospitales y ya no quedan hospitales, han ido quitándolos y matando todo a la gente, los que más habían. Pero los mataban antes que a los que sabían menos. O sea, es decir,
1: yo lo que pienso, Emi, es que si a vosotros os trataron así, con pasaportes, que lo ibais a contar, y con pasaportes internacionales, ¿qué estarán pasando las 10.000 personas que están en prisión, sean chicos, sean mujeres, sean hombres? Es igual.
0: ¿Qué? Alargándoles conforme ellos quieren, y la pena de muerte que se han inventado ahora para ellos.
1: La pena de muerte.
0: Para los israelíes, no para los palestinos.
1: Solo para los palestinos.
0: Que tendría que haber una guerra mundial y acabar, exterminar a Israel. Yo hasta ahora era pacifista. Yo con Israel, yo pienso que hay que quitarlo de todas partes. Sí. Pero luego hay que tomar, no te digo armas, pero sí hacerles juicios. Y juicios donde a todos los asesinos se les dé la justicia que se merecen, se les ajusticien. A Netanyahu ya a todos, al de la horquita, que su mujer el día de su cumpleaños le hizo una tarta con una horca, hace falta para matar palestinos,
1: sí. Emi, gracias por tu testimonio. La verdad es que pone los pelos de punta, que bien. Pero sobre todo recupérate, necesitas...
0: Además es que mi sueño era llegar de enfermera, es que esta vez nos habían dicho que habían muchísimos participantes, que más de 100 trabajadores de la salud.
1: Claro, es que eres mucho.
0: Con buques equipados, con medicamentos, con equipos vitales, que nos coordinaríamos. Había un barco que se llamaba el Family, porque Lopen, Ars y los demás sabíamos que no llegaban. Pero ese que era el Family, que ese sí, que vendrían los gazatís allí. Y yo, como soy muy utópica, yo tenía seguro y lo daba todo porque estaba convencida de que realizaba mi sueño de abrazar a los niños gazatís
1: y
0: que llegaban.
1: Poder hacer tu trabajo médico y sanitario con la gente que lo necesitara.
0: Esa era mi intención y me lo creí hasta el último momento. Pero nada, ahora
1: cuidarte.
0: Paliza tras paliza, denigración tras denigración y tortura tras tortura.
1: Emi, gracias por tu testimonio.
0: Muchísimas gracias a ti.
1: De verdad, seguimos en contacto.
0: Nos vemos
1: pronto, pero sobre todo, ahora cuídate tú, que te necesitamos.
0: Sí.
1: Un abrazo. Gracias. Hasta luego. Adiós.
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